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2: Este es un avance informativo de lo que podrás ver hoy en Telemundo 48. La AAA estima que 39 millones de personas viajarán por carretera este fin de semana, incluidos más de 3 millones de tejanos. Aunque es un ligero descenso, el auto sigue siendo la opción más popular con el 87% de los viajes. Autoridades piden manejar con precaución, reducir la velocidad y no conducir bajo los efectos del alcohol. 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